última hora del after. Veníamos escuchando Thinking Out Loud de Ed Sheeran aquí en Tu Planeta. Y de verdad que a mí me encanta esta canción. Es un poco feeling, yo lo sé. Pero eso hace de que la

escuchando End of Beginning de Joe aquí en Tu Planeta. 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Vamos ahora con I Got a Feeling, Black Eyed Peas, aquí en Planeta, tu música en inglés.

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escuchando Espresso de Sabrina Carpenter, una reina de verdad. Y ya como para cerrar el programa, porque ya estamos llegando, ya estamos en el final del after. Espero que le hayan pasado recontra chévere, espero que le hayan pasado recontra cool. Nos volvemos a encontrar mañana martes de 5 a 8 igual aquí en el after, en los 107.7 de la FM. Así que recuerden que yo me voy, pero la buena música continúa. La buena música tiene para rato, la buena música no para, no se detiene. Vamos ahora con Get Lucky, Daft Punk y Pharrell Williams aquí en Planeta, tu música en inglés. Bye bye.

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0: O sea, con calma, ¿ya? 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
1: ¿Y si tú no quieres compartir con Robby una salchipapa?

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1: Momento de la retirada. 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
1: Justin Bieber, Skrillex, Lord, So Sorry.
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1: Justin Bieber, Skrillex, Lord, So Sorry.
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2: Lady Gaga, Poker Face,
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1: Billie Eilish, Birds of a Feather.
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1: DJ Snake, Justin Bieber, Let Me Love You.
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1: Benson Boone, Beautiful, Beautiful Things.
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1: Ariana Grande, Hate That It Made You Love Me.
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0: Macklemore, Ryan Lewis, Wands, Thrift Shop,
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1: Post Malone, Sway Lee, Sunflower.
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Ready. Veníamos escuchando Die Die, Shakira, Burna Boy, sonando aquí en Planeta Tu Música en inglés, y comenzamos con todo aquí en Player. Yo soy Jorge Aguayo y me quedo contigo hasta la una de la tarde, tres horas, poniendo lo mejor, lo más rico de la música en inglés, que suena aquí en este bello y pechocho planeta. 10 y 7 de la mañana, comenzamos con todo aquí en el planeta. Qué gusto comenzar con ustedes este martes 6 de octubre. Gózalo, vívelo aquí en el planeta. Semana corta, ¿no? Semana corta que además ya estamos aquí con los BTS. Así es, BTS ya está en Lima, Perú. Qué bonito tener a tremendos artistas aquí en nuestra capital. Que de verdad, estoy seguro. Mira, hay que ser franco. Si BTS elegiría una radio para escuchar, sería la nuestra. Está claro, ¿no? Está claro. Tremendo lo de BTS. Tremendo también lo del ARMY, que está respetando un montón al artista, al espacio público. Está bueno, hay que seguir así. Y que mañana, el 7, que el 9 y el 10 sea una fiesta, ¿no? Hay que estar tranquilas también para toda la gente que va a ir a los conciertos. Siempre con tranquilidad. Y yo sé que todos nos ponemos locazos cuando vemos a nuestros artistas. Pero igual hay que estar atentos en todo momento para que todo vaya bien. Gente, comenzamos con todo. Vamos con Complicated, Avril Lavigne. Y suena aquí en Planeta Tu Música en inglés. Bienvenidos, mis players. Buenos días.

0: Venimos escuchando Timber, Pitbull, Kesha, sonando aquí en Planeta Tu Música en inglés. Y este sábado al mediodía el ranking Planeta se prende más que nunca, porque como siempre en Planeta tú mandas, tú eliges y tú decides qué canción suena en el ranking Planeta. Siente, ¿cuál es la tuya? A continuación.
1: Opción 1.

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No te lo puedes perder. Vamos con End of Beginning. Joe hizo un Ranking Planeta, tu música en inglés.

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Venimos escuchando Turn the Lights Off, Cato John, sonando aquí en Planeta Tu Música en inglés. Y los creadores de GTA acaban de decir GTA 6 que no van a haber referencias políticas a Estados Unidos o a ninguna realidad en este momento. Lo que pasa es que se dice que va a haber cosas políticas en relación a las misiones que vas a poder hacer. Y todo el mundo dijo, será un parecido, un símil a, por ejemplo, lo que pasa con Trump, lo que pasa en otros lugares del mundo, etcétera. Han dicho que no, que sí va a haber política, que va a haber banners políticos, que va a haber cosas sobre política, pero que eso en un mundo paralelo, que no intentan recrear para nada la realidad. Así que desde el lado político no va a haber algo parecido entre lo que veamos en el juego y lo que pasa hoy por hoy en Estados Unidos y en el mundo. Vamos con PIMP 50 Cent y suena aquí en Planeta Tu Música en inglés.

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Seguimos escuchando Do It de Stray Kids, sonando aquí en Planeta Tu Música en inglés, y comenzamos con toda la segunda hora de Player. Yo soy Jorge Aguayo y me contigo hasta la una de la tarde, dos horas más, poniéndole mejor lo más rico de la música en inglés que suena aquí en este planeta. 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Vamos con Boulevard of Broken Dreams, Green Day, y suena obviamente aquí en Planeta Tu Música en Inglés, un clásico.

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Don't Say You Love Me de Jin. Así es, Jin rompiéndola, obviamente, de BTS, rompiéndola aquí en el planeta, siendo nuestra mega planeta de la semana. BTS, que ya está en Lima, que está aquí. Hi, BTS. Anación, BTS, que está aquí ya en Lima. Pronto ya arrancan sus conciertos el día de mañana, el día viernes y el día sábado. Te cuento que los Emmys este año se van a poder ver gratis vía Prime Video. Perdón, a partir del próximo año, discúlpame. A partir del próximo año los Emmys se podrán ver de forma exclusiva vía Prime Video. Así que los Emmys se mudan y se van a Prime Video. Vamos con There's Nothing Holding Me Back, Shawn Mendes, aquí en Planeta, tu música en inglés.

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Venimos escuchando Turns the Life Off, Cato John, sonando aquí en Planeta Tu Música en inglés, y comenzamos con toda la tercera y última hora de Player. Yo soy Jorge Aguayo, me quedo contigo hasta la 1 de la tarde. Una hora más, siendo las 12:04 de la tarde, poniendo lo mejor, lo más rico de la música en inglés que suena aquí en este bello y precioso planeta. Instagram se ha lanzado hace 16 años el día de hoy. Si cumple 16 años, esta plataforma lanzada en el 2010. Dios mío, estamos viejazos, caos, estamos viejazos. Vamos con Feel de Roy Williams, un clásico de clásicos que suena aquí en Planeta Tu Música en inglés.

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Venimos escuchando No Time to Talk, Jonas Brothers sonando aquí en Planeta Tu Música en inglés. Y atención para toda la gentita marquetera, les tengo un dato, ¿eh? Este datazo, mejor dicho. Sí, es un datón. 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Continuamos con más, pero antes te cuento que ya está confirmadísimo que el próximo año 2027 se viene una película que me encanta y que es la trilogía de dos películas que en verdad la rompieron en su momento, que estoy hablando de 21 Jump Street, que se va a llamar esa vez 24 Jump Street, que tiene como protagonistas a Channing Tatum, Jonah Hill y Ice Cube, que hacían de detectives y que se infiltraban en la segunda, en una universidad, en un college, para ver qué onda y para descubrir a los malos. Bueno, está bastante buena. Es bastante espectacular la 1 y la 2. Te la recomiendo 100%. Y esta vez, también 24 Jump Street, que viene el próximo año con los tres protagonistas principales, que son Jonah Hill, Channing Tatum y Ice Cube, el rapero que hace del jefe de ambos. Vamos con Root the Magic, que suena aquí en Planeta Tu Música en inglés.

Venimos escuchando Stitches, Shawn Mendes, sonando aquí en Planeta Tu Música en inglés. Y con esta canción, Player, ha llegado a su fin. Yo soy Jorge Aguayo. Nos encontramos el día de mañana con más Player aquí en Tu Planeta. Que tengas un excelente, pero un espectacular martes. Pásala genial y te quedas en buena compañía con Karina hasta las 4 de la tarde en Seaside. De 4 a 5 Planeta en línea, 5 a 8 After con Fabiana. Para luego, harta buena música del planeta. Los dejo con Die With A Smile, Lady Gaga, Bruno Mars, que suena aquí en Planeta Tu Música en inglés. En un momento sigue Mover Show, mi gente. Adiós, come espectacular, come rico, chafada.

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eso y qué buena manera de comenzar, pues, con Jamaican aquí en Planeta. ¿Cómo le dicen algunos? Salame y pan, me encanta. Arrancamos con Sí Soy, soy Karina Betancourt y te acompañaré hasta las 4 de la tarde con lo mejor de la música en inglés y las mejores vibras como tiene que ser para que este sea un gran martes. Como te comentaba el día de ayer, hemos

de Rihanna aquí en Planeta y tengo chimichimi del bueno, porque resulta que Bad Bunny y Sabrina Carpenter han nuevamente empezado, digamos, los rumores, han vuelto a levantar las sospechas de que estén saliendo o algo por el estilo, porque han sido vistos saliendo de un restaurante juntos y por supuesto las imágenes se viralizaron de inmediato y han levantado muchos rumores de que la cercanía entre ellos pareciera que pudiera ser algo más. Aún no lo sabemos, es muy pronto para dar por certeza lo que está sucediendo ahí, pero no es la primera vez que hay estas sospechas, rumores.

rumores de algún posible romance. Es la segunda vez, será que la tercera es la vencida. Lo veremos, lo comprobaremos. Hay que estar muy atentos y aquí vamos a estar, sobre todo, más que atentos para que seas de los primeros en saberlo. Vamos con más buena música que se viene. As It Was de Harry Styles aquí en Planeta, tu música en inglés.

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Olivia Rodrigo, it's your big song. 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

0: Miley Cyrus. 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

0: Tupila.
1: Acabamos de disfrutar a GDFR de Florida aquí en Planeta Tu Música en inglés. Y te cuento sobre lo que ha sucedido detrás, digamos, del videoclip Patient Zero de Taylor Swift, porque revela ella de qué discutían Dakota Johnson y Colin Farrell en el videoclip. ¿Qué es lo que decían en verdad, no? Resulta que en plena pelea, Dakota grita que Brendan Fraser estuvo en Tarzán, a lo que Colin responde tajantemente que fue en George de la Jungla. Una discusión en verdad claramente súper absurda, súper tonta, que la propia Taylor no puede contener la risa y pues la define como la pelea más tonta de la historia. Y precisamente es por eso que no podemos dejar de aplaudir, por supuesto, el súper talento de ambos actores, que consiguen además convertir una discusión tan simple en una escena cargadísima de tensión y emoción, haciéndonos sentir incluso exactamente lo que Taylor Swift quería transmitir en realidad. Ahora, la pregunta es, para ti, pues, ¿de qué creías que se trataba esta pelea cuando viste el videoclip por primera vez? ¿Qué pensaste? ¿Te imaginabas que era una tontería como esta? Pero muy buenos actores, hay que decirlo. Vamos con más buena música que se viene, Die For You de The Weeknd, aquí en Planeta.

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1: Arrancamos con la segunda hora de Sí Soy con Dai Dai de Shakira Shakira aquí en Planeta. Y vamos a hablar sobre la siguiente canción, que es un temón de Coldplay. Me gusta muchísimo personalmente. ¿Y sabías que en realidad, pues claro, por supuesto, las canciones tienen un significado? Pero hay ciertas cositas que a veces se ponen, se colocan, más que por el significado, sino simplemente porque en realidad quedaba bien. O porque hubo alguna inspiración sin sentido y fue como, ok, suena bien esto, ¿no? Y este es el caso de Yellow de Coldplay, que si bien es una canción de amor, el amarillo realmente no tiene un significado en específico, sino que Chris Martin ha contado que estaba como buscando una palabra para completar la canción y literalmente vio las páginas amarillas en el estudio. Y así es como nació Yellow. Pero aunque el título fue prácticamente accidental, la canción sí terminó hablando de amor, admiración y devoción absoluta, de mirar a alguien y ese sentir que todo lo que hace es especial. Incluso hay una frase que lo resume perfecto, ¿no? Look at the stars, look how they shine for you. Mira las estrellas, cómo brillan para ti, qué bonito. Así que, bueno, no, el amarillo no era un código secreto ni nada. A veces una canción no necesita que todo tenga una explicación, pero suena realmente bien y así es como salió, pues, en este caso, Yellow. Incluso el videoclip se planeaba que sea totalmente distinto, ¿no? Un paisaje lindo, como un día soleado y hubo lluvias y tormentas. Y bueno, así pasa cuando sucede y es por eso que el videoclip salió de esa manera, ¿no? El como por la playa. Vamos a escuchar entonces Yellow de Coldplay aquí en Planeta, tu música en inglés.

0: Te recuerdo que está abierto en Instagram la encuesta sobre si los planetarios somos más Team Lúcuma o Team Chocolate. La he puesto difícil, ¿eh? A mí me encantan ambos sabores de helado, pero vamos a ver pues quién gana el día de hoy. 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

Genial, ¿ya tienes tu favorita? 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Y no olvides, también puedes votar por si eres Team Lúcuma o Team Chocolate. Ahora vamos a movernos un poco con Party Rock Anthem de LMFAO aquí en Planeta, tu música en inglés.

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1: Acabamos de disfrutar Starships de Nicki Minaj aquí en tu planeta. Y bueno, entre la buenísima noticia es que estamos cada vez más cerca a nada de los conciertos de BTS en Lima. Ya, bueno, el barrio está rodeado, por supuesto, de vigilancia, de seguridad. Y uno de los integrantes ha comentado que quiere conocer Machu Picchu principalmente. Imagínense. Se trata de Kim Tae-yong, quien estuvo respondiendo pues algunas preguntas de sus fans peruanas antes de que llegase pues aquí a nuestro queridísimo Lima, Perú. Y pues por ahí le preguntaron a través de la plataforma Weverse qué quería hacer él en Perú. Y le respondió que su mayor o de sus mayores deseos era conocer Machu Picchu. Imagínense, y sería lindo, ¿no? Hay que estar atentos porque por ahí que nos sorprenden tantos homenajes que se están haciendo en Lima para ellos y por ellos, que por ahí que van a visitar alguno. Yo no sé. Sería lindo. Vamos con más buena música que se viene. Enemy aquí en tu planeta.

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la tarde, gran canción de Coldplay, The Scientist, aquí en Planeta. 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Vamos con más buena música que se viene. El hermoso, él iba a ser mi futuro esposo, te cuento. Pero bueno, no me espero. El gran Nick Jonas con Introducing Me en Planeta, tu música en inglés.

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0: acabamos de disfrutar Don't Say You Love Me de Jean aquí en Planeta. Y bueno, vamos a movernos pues un poquito del sentimentalismo, activarnos un poquito más, ¿qué te parece? Porque te cuento, te recuerdo por si acaso, que la mejor forma de brillar, ¿sabes cómo es? Siendo tú mismo, pues, por supuesto, Asian. Solamente tienes que tener mucha confianza en ti, buscar mejorar como persona, por supuesto, porque no somos perfectos, pero no estés, ok, ay, yo quiero ser como fulanito, como fulanita, no, o sea, está bien tener tus referentes, tus inspiraciones, pero créeme que la mejor forma de brillar es siendo tú mismo, porque no hay dos como tú. Así que, sin más que decir, a disfrutar Shine Bright Like a Diamond de Rihanna aquí en Planeta. Y aprovecho y recordarte que en breves vamos a dar los resultados, a ver si nuestros planetarios son más Team Lúcuma o Team Chocolate para sabor de helado. Está bien reñido, la verdad, está bien reñido. Pero en breves vamos a dar los resultados de la encuesta en Instagram. Así que corre y vota ya si no lo has hecho aún. Así que ahora sí, vamos con todo. Esto es Diamonds de Rihanna aquí en tu planeta.
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and Sound aquí en Planeta. Son las 3:51 de la tarde, así que ya estamos llegando a la parte final de Si Soy por el día de hoy, pero por supuesto tengo los resultados de nuestra encuesta. ¿A quién le provoca un helado? Oye, a mí me provoca bastante ahora que lo pienso. Está calurosísimo el día. Pero bueno, los planetarios son más Team Chocolate o Team Lúcuma. Resulta que nuestros planetarios son definitivamente más Team Chocolate, y por bastante, ¿eh? Salió un 70% chocolate y un 30% lúcuma. Me sorprendió. En mis redes sociales personales también salió, bueno, un poquito menos, un 68% chocolate y un 32% lúcuma. O sea que de los dos sabores preferidos por nosotros los peruanos, igual gana el chocolate. Bueno, es que depende de chocolate. Bueno, cada quien con sus gustos, pero de verdad que ambos son deliciosos. Los dejo en excelentes manos porque en breves llega Faba con el chimichimi respectivo de la tarde y continuamos aquí con lo mejor de la música en inglés. Que tengas un preciosísimo martes, disfruta. Yo sé que a veces el sol puede hacer renegar, pero recuerda, por favor, que todo está en la actitud, ¿ok? Así que a mentalizarse, hace frío. O bueno, ver el lado positivo de las cosas. Vamos ahora con Anxiety de Doechii aquí en Planeta, tu música en inglés. Nos vemos hasta mañana. ¡Muah!

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escuchando Chandelier decía aquí en tu planeta. Y quédense aún que esto recién comienza. Nos quedamos hasta las 8 de la noche con lo mejor de lo mejorcito aquí en tu planeta en los 107.7 de la FM. Vamos ahora con Industry Baby Lil Nas X aquí en Planeta, tu música en inglés.

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Vamos ahora con Californication, Red Hot Chili Peppers, aquí en Planeta, tu música en inglés.

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escuchando Atlantis de Seafret aquí en tu planeta. 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

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Vamos ahora con Finest, Bruno Mars, Cardi B aquí en Planeta, tu música en inglés.

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After, segunda hora con toda la buena actitud y toda la buena vibra aquí en tu planeta. Estamos en la mitad aún, así que aún falta bastante de buena musiquita en inglés aquí en el After para poder activar este martes como corresponde y como tiene que ser. Vamos ahora con I Like It, Cardi B, Bad Bunny, J Balvin aquí en Planeta, tu música en inglés.

escuchando Espresso de una reina, de una diva, de una icónica, Sabrina Carpenter. Yo la adoro, de verdad. Yo, de verdad, no sé, es icónica. Es que de por sí es, no sé, siento que tiene mucho estilo, mucho flow, mucha personalidad. Ah, ¿qué es más? Ampay de Sabrina Carpenter. Eso me estaba olvidando de contarles, ¿ah? ¿Eh? Ampay de Sabrina Carpenter. ¿Con quién? Con Bad Bunny. Cenando. Por ahí, en un lugar lujoso, bonito. Los dos, súper refresh, cool. Pero los ampayaron. Pensaron que nadie los iba a ver, pero se equivocaron. Ahí estaban las cámaras de Planeta. Mentira, pero ¿qué pasará? Pues veo que este 2026 se está trayendo romances bien, bien locos, ¿ah? ¿Eh? Bien como ahí que te están dejando, pero sorprendidos. Vamos a ver cómo terminará esto. Vamos ahora con... Ah, perdón. Me estaba olvidando de algo. Y es que yo les tengo una pregunta seria. ¿Para qué esperar? 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Vamos ahora con Let's Get Started, Black Eyed Peas, aquí en Planeta, tu música en inglés.

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0: Estamos escuchando Waka Waka de Shakira aquí en Tu Planeta y les tengo un planzote para este sábado. 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

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Vamos ahora con otra reina de reinas del planeta. Esto es Break My Heart, Dua Lipa, aquí en Planeta, tu música en inglés.

0: Ella es como Jennifer Lawrence.
1: Alta.
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2: ¿Quién, yo? Ah, sí, siempre me confunden con ella, pero así como que alta, wow, no.
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2: Oy, casa, ¿qué pez? 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